0: Se viene para Rosario Calamaro próximamente. Ya venimos.
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0: Lo que suena es Cool, la canción de Gwen Stefani, como solista en este caso, 10 grados en Rosario. Sí, ¿cómo le va? Hola.
1: Encuentra bien. ¿Sí?
2: Hola, bichito.
0: Bien, bien.
2: El sol siempre está, si no, la noche sería eterna.
0: Claro.
2: Bicho, algo de Guetta, gracias.
0: Bueno, gran reflexión. Che, lamentablemente perdió Independiente Rivadavia de Mendoza en los penales, ¿no? Son bravos los brasileños, sacan toda la jerarquía cuando hay que sacarla, ¿no? Realmente. Bueno, ya se viene Estudiantes de La Plata visitando Universidad Católica en Chile. 21:30 en 5, sale ese partido a pista. Y ahora, sonando Animal con Katseye, mirá.

0: 30 segundos de fama comenzando ya.
1: Hola, bicho, acá levantando el último viaje, bicho, el último viaje me vuelvo a mi casa. Poneme algún temita lindo, Soy viejito, un rock and roll me gustaría,

0: Hola, bicho, buenas noches.
1: Es cierto.
2: Ese bichín. Y sí, agosto, la única corroboración que tiene es que el invierno es un espanto.
1: Es cierto.
3: ¡Buena, bicho! Con este vuelvo como loco.

0: se te extrañaba, bichito querido. No te puedo escuchar.
1: ¿Cómo?
0: Bichito, hoy gana Boquita. ¡Vamos, Boquita!
1: ¡Qué hijo de puta!
2: Buenas noches, amigo bicho.
3: ¡Qué maravilloso!
2: Dice que le anda. Acá Rubén trabajando en el taxi y llevando un pollito y unos chinchos para mi hija.
3: ¡Qué maravilloso!
2: Y vamos a seguir trabajando. ¡Volvé, verano, volvé! ¡Cómo extraño el calor, bicho! ¡Esto no se aguanta más!

0: Babasónicos y Run Run, otra de las bandas que nos va a visitar este año, por suerte, y será en diciembre, ¿no? Falta un poco aún, pero qué lindo se presenta diciembre, siendo un mes muy bonito de fin de año con celebraciones y además con un clima que no es este que tenemos hoy, que es un espanto. Bueno, entonces verlos a los Babas en el anfiteatro será un placer. ¿Quién está por ahí? Vamos, miren quién volvió. Hola.
1: Bicho, crack, animal. Ah,
0: loco.
1: ¿Cómo anda, loco?
0: Bien, ¿todo bien? ¿Vos?
1: Sí, no pude ir a la joda sí,
0: me di cuenta.
1: ¿Tomaste mucha champeta?
0: Bueno,
1: por la próxima me invita uno,
0: ¿Te parece? Sí, dale, claro, bicho, dale. Claro que sí, por supuesto.
2: Claro que sí, por supuesto que sí.

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Lo que suena es Mika y Love Today. Estamos en vivo, ya casi las 10 de la noche, faltan 2 minutos nada más. 10 grados en Rosario la temperatura. Sensación térmica 9 grados, una décima, está parcialmente nublado y una humedad del 81%. Además, el viento sopla del sudeste a 8 kilómetros sobre la hora. La visibilidad 15 kilómetros, que se va a ver reducida durante la madrugada y mañana en gran parte de todo el amanecer del miércoles, con una mínima de 5, muy frío también, y las neblinas que están anunciándose. Luego 17 la máxima, y cielo parcialmente nublado, efectivamente. Bueno, está jugando Estudiantes de La Plata su partido de Copa Libertadores visitando Universidad Católica. Mientras tanto, Independiente Rivadavia se fue eliminado en su casa en penales por Fluminense luego de un 1-1 en el partido. Está también ya Boca en siguiente instancia en Sudamericana, goleó 4-0 a Recoleta y ahí no pasó nada. Escuchamos a Shakira, después te cuento algo.

Suena Shakira con Las de la Intuición y Shakira se hizo presente, ¿sí? Por supuesto, en su país, que viene afectado por una catástrofe natural, saben ustedes, un terremoto que hizo, bueno, un montón de daño en todo sentido. Shakira va a reconstruir una universidad y 10 colegios, digo bien, que fueron afectados por el terremoto en Colombia. La cantante visitó el Chocó y contó que el departamento arrastra una deuda histórica y advirtió además que la emergencia no debe terminar cuando pase la atención inicial de la tragedia. Así que bueno, bien, bien por Shakira y estas figuras que tienen recursos hasta ilimitados, por momentos uno supone, y al menos pueden aportar desde ahí a, bueno, dar alguna ayuda, ¿no? Tan valioso. Bien, Shakira, entonces, ahí estuvo. La cantante señaló que cada día que los niños no van a la escuela es un día que, bueno, en donde pausamos su futuro, y eso no lo podemos permitir, ¿eh? Claramente, Shakira, bien ahí. La Bestia Pop, nueva hora en marcha hasta las 11 en vivo. Ellos son, claro que sí, Los Redondos de Ricota.

0: Escuchamos a Coldplay y esta canción que se llama Orphans, por supuesto. Bueno, tenemos protagonistas, a ver qué dicen.
1: ¿Sí? Che, bichito, ¿sí? Acá manda un saludo a Armando, a Mauri, a Fede, sí, a Maxi y a quien te habla, obviamente. Ajá. Estamos Metatruco acá escuchándote.
0: Uy, uy, uy. Quiero retruco. A ver acá.
2: Estimado bicho, muy sí, buenas noches. Sí. Acá nos reportamos desde Zona Norte.
0: Ajá. Ok, listo. Bueno, escuchen a Turf.

0: Lo que suena es Lenny Kravitz con Fly Away. Bien, Lenny, el hombre que tiene la receta que no todos tenemos. Y no le pasa el tiempo. No sé si lo han visto últimamente. Intacto, Lenny Kravitz tiene la fórmula del éxito. Bueno, como algunos, no todos. Sí, hola,
1: ¿En serio? ¿Qué bolicho? Mirá.
0: ¿Cómo?
1: ¡Qué grande, bichito!
0: Pero...
2: ¿cómo?
0: No, imposible. Hoy martes tenemos que administrar las energías. Venimos de un fin de semana largo, ¿no? Claro que sí.
2: ¿Cómo?
0: Hay que hoy hacer una jornada digna, relajada, de tranquilidad. Y mientras tanto, cuando te descuides, ya tenemos el fin de otra vez entre nosotros. Así que yo que vos voy administrando la potencia. 10 grados en Rosario, 9 grados la sensación térmica. Está parcialmente nublado, como hace 2 meses, más o menos.
2: Justo este.
0: Tremendo. Mañana 5 mínima, dije, neblina, luego parcialmente nublado y una máxima de 17 grados. Pausa.
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0: Digo, ¿no? Estamos en una ciudad que pertenece a un país donde se da un femicidio cada 33 a 35 horas. Las últimas cifras revelan esto.
1: Entonces, 148 femicidios en lo que va del año, es lo que dice Redbone.com.
0: En un país que el año pasado quería sacar la palabra femicidio, Jime.
2: Sí, de hecho todavía sí, se bajó de los debates, pero no es algo que de lo que se haya dejado de hablar. Lo importante, y para tener en cuenta, ya que el tema vuelve a la mesa, la figura del femicidio existe porque parte de la base de que alguien abusa de su posición de superioridad física como hombre y mata porque la otra es mujer. No mata a cualquiera, mata a una mujer. Por eso es femicidio y no es asesinato.
0: Bien. Por eso no se puede volver a discutir este tema y ya está. Hay que saldar esta...
1: Mirá, o sea, yo no sabía de eso. Por eso estuve bien corregido. Gracias, Mica. Mirá, no tenía ni idea yo.
2: Claro, porque en realidad sería asesinato si yo mato a otro... Perdón que hable en estos términos.
1: En igualdad de condiciones.
2: Para que se entienda. Claro, te quiero robar y te mato. Hombre, mujer es asesinato.
1: No, está bueno saberlo.
2: Cuando yo te mato porque vos sos mujer, es femicidio.
1: Mirá.
2: Por eso existe y por eso es un agravante. Porque te mato por tu condición de mujer.
1: Bueno, como fue el caso de hoy, tremendo, 9:40 de la mañana, Dorrego y Ceballos.
2: Pleno centro de Rosario.
1: Pleno centro, un delirio total, cerca de 10 puñaladas. Bueno, los detalles son, nada, no quiero andar en eso, pero son escabrosos, de verdad. Una de las compañeras de trabajo brinda contexto, yo estaba escuchando hoy temprano Todo Pasa, y decía, hace bastante tiempo que se separó, ella no la estaba pasando bien con él porque él la hostigaba. Bueno, él se escapa y se va ahí nomás también, Colón al 2000, donde enseguida es capturado, también digamos eso, ¿no? Lo agarraron.
2: Exacto, sí, tal cual, y se actuó, además esto, ¿no? Se actuó con la rapidez con la que se pudo, porque como bien decís, en el medio de lo que terminó, de lo que sucedía, nadie entendía qué estaba pasando.
1: Claro.
2: Nadie se esperaba un desenlace como este. Entonces, obviamente, hasta que se toma conciencia, te das cuenta que entre que socorres a la víctima y decís que alguien lo pare, bueno, nada, el tipo llegó a la casa, pero afortunadamente ya está bajo custodia policial.
1: Sí, otro testigo dice, bueno, yo estaba en el auto estacionada, frena un Citroën acá al lado, estos plenos macrocentros, digamos. Se baja a la farmacia y después lo veo salir corriendo con las chicas del local atrás. Se volvió a subir, arrancó y se fue. Bueno, le siguen el rastro los efectivos de la policía de la brigada motorizada en la zona de Colón al 2000, donde es capturado este hijo de puta.
2: Digamos, ni más ni menos.
1: Bueno, son las 3:30 de la tarde. Dale, Yuri, con lo que tengas ahí.
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1: Bien, perfecto. ¿Qué temperatura tenemos a esta hora?
3: No tengo computadora, Nacho.
1: Ah, no anda la compu.
3: Mirá la de ahí, 15 grados. 15 grados en la ciudad, cielo parcialmente nublado. Nada más, no hay más nada para decirte. A ver si Alejandro me contesta.
0: ¿Estuve bien o no?
1: Sí. Humedad 45%, la presión 1017.2 hectopascales. El viento sopla del sudeste a 10 kilómetros por hora. Bueno, la noticia es que vino el sol. Esa bola que ven ahí brillando. No la miren tan fijo que hace mal.
2: Claro.
1: Pero es el sol. Para mañana jueves mínima de 6, máxima de 19 y el viernes mínima de 9, máxima de 15 grados. Hasta las 4 estás escuchando los Ecuas.

0: La ciudad de Rosario, 3416-0973, estás escuchando a esta hora, Boing y sus secuaces, como todos los días. Acordate de seguirnos en arroba radio Boing 973 y lo que contábamos hacer recién, las principales noticias de redboing.com. Está Georgina Bueno de AVEC. Bienvenida, Georgina, ¿cómo andamos?
1: 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Buenas tardes.
2: Buenas tardes, ¿cómo estás?
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1: No, gracias. Muchas gracias a ustedes, que tengan muy buenas tardes, chicos.
0: 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Son las 4:25, dale, Yuli.
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0: Conociendo Rusia, sonando a las 4 menos 20 de la tarde, la ciudad de Rosario, con visitas en el estudio. Está Luciano Vival, bueno, fotógrafo de la radio en el Mundial. Bienvenido, Luciano, ¿cómo andamos? ¿Todo bien?
1: Todo bien, todo perfecto.
0: Bueno, acércate ahí un poquito más al micrófono. Luciano, que viene de cubrir el... ¿Cuántos días estuviste en Estados Unidos?
1: 34.
0: 34 días.
1: Sí.
0: Un montón.
1: Demasiado.
2: Sí. Para mí estuviste mal, Lucho, igual.
1: No, tengo los pasajes.
2: ¿Cuatro?
1: Para mi señora y mi hija también, pero...
2: Claro, pero yo he hecho la cuenta 38 y vos no llegaste antes.
1: No, yo fui más tarde. Yo llegué el día anterior al primer partido.
2: Claro.
1: El día del banderazo, digamos.
0: Claro. Bueno, Luciano, que va a estar con Mateo Occhi y con Lucas Vitantonio, con la charla abierta, Bitácora Mundialista. Esto es hoy a las 6 de la tarde, ahí en el Centro de Formación Pichincha, ahí en Santiago 146 bis, donde se va a ir repasando fotográficamente el Mundial. ¿Cómo es hoy a la tarde?
1: Y es un poco eso, mostrar un poco...
3: Ahí estamos viendo.
0: Sí, ahí por el stream vamos a ir mostrando
2: el Mundial.
1: Mostrar un poco el trabajo que hicimos. Está Luca, que bueno, es periodista, y nosotros como reporteros. No sé si tanto la parte técnica, digamos, sino claro, más bien lo que hay atrás de la organización, de cómo se vive y todo eso, que por ahí es un poco más entretenido que la parte estrictamente técnica, sí, de la fotografía.
3: Claro. Lucho, si tuvieras que definir este mundial, en una palabra o en una frase, ¿qué se te viene a la cabeza?
1: Locura.
3: Sí, me imagino.
1: Cada uno que me pregunta, amigo, conocido, o sea, los cuatro partidos, sacar los tres de primera fase, digamos que fueron más tranquilos, que los otros cuatro partidos fueron una locura total.
3: Porque me imagino que fotografiar como esa locura, ¿qué locura fotografías cuando cada locura va superando la anterior?
1: Y sí, la verdad que sí. El de Cabo Verde, creo que casi nadie pensaba que iba a ser lo que fue el partido. Fuimos a largue y todo, lo sacamos. Egipto fue, o sea, faltaban 10 minutos, íbamos perdiendo 2-0. Uno pensó en mi cabeza, pensaba, ahora qué hago, me tengo que volver, perdí un montón de guita, tengo reservado Atlanta, tengo pasaje, cada pasaje
3: claro,
1: era una
3: fortuna.
1: Hay una
3: catarata de pensamientos.
1: Todo eso, todo lo que estábamos, o sea, éramos justo 4 o 5 argentinos al lado del otro y nos mirábamos y se nos caían lágrimas. Estábamos todos con las cámaras así, llorando atrás de la cámara.
3: Ni ganas de sacar fotos.
1: No, llegó un momento que el 2-1 creo que no saqué la foto, me parece. El 2-2 ya sí, pero el 2-1 me parece que no lo saqué.
3: ¿Y el fotógrafo se da el tiempo de abrazarse con otro fotógrafo en un gol o no? Ya está, listo, en la cámara.
1: En Inglaterra pasó. Contra Inglaterra pasó.
3: Muy lindo.
1: Egipto no, porque estábamos medio controlados ahí, pero Inglaterra ya no importaba nada. No te podías levantar y la gente, los fotógrafos que estaban donde estaba yo, que estaba del otro lado donde festejó a Lautaro, o sea, hace el gol y hace así, y corre para el otro lado del arco. Y 4 o 5 nos levantamos y nos fuimos corriendo para allá. Todas cosas que no se pueden hacer, pero bueno, eso surgió así, no sé, no te lo voy a explicar. La locura esa.
2: Lucho, ¿y alguno de los jugadores en particular es más fácil de fotografiar? Empezando por lo de la selección argentina, por a lo mejor por sus expresiones, por... No sé, porque hasta parece que se pone para la foto.
0: Mirá, estamos viendo Licha Martínez.
2: Mirá, es fotografiable. Este es bueno.
1: Y esa fue cuando festejó el gol después de la muerte del Indio.
0: Claro.
1: Ya cuando volvía, digamos, para nuestro campo, pues yo ahí digamos, estaba del otro arco. Y esa fue ya cuando volvía. Que claro, saludaba a los familiares, bueno.
2: Claro, espectacular. Pero te resultó por ahí alguno de este.
1: Y hay alguno que es más expresivo. Yo calculo que paré para las mujeres.
2: Claro, más lindo.
1: Es más lindo, más fácil.
2: Claro.
1: Pero después hay algunos que son más expresivos. Otros, para uno de los que trabajé, que muchos no le gustan, por ejemplo, sus fotos de la acción de juego.
2: Sí.
1: Por las caras que hace.
2: Ah, sí, ¿te ha pasado eso?
1: Sí, pasa.
3: Lucho, ¿y el lugar que te dan en la cancha, cuán importante es a la hora de sacar una buena foto?
2: Y ahí hay codazo, todo, ¿no?
1: Ahí todo, sí. Cuando va la foto de equipo hay de todo. Pero en eso, y es suerte.
3: Es suerte.
1: O sea, lo mejor para mí es siempre estar en la línea de meta, digamos, en la línea atrás del arco. Después, si estás muy pegado al arco, mejor a lo mejor ir a un lateral. Al lateral que no sea que hacen el calentamiento o que esté el layman, porque a veces te tapa. Después, si el gol lo festejan para el otro lado...
3: Mala suerte.
1: Claro. O sea, nuestro laburo depende mucho de eso.
2: Claro, esto que a mí me sorprendía cuando charlaba con ustedes en el Mundial, los jugadores contratan un fotógrafo, además de la foto de AFA, las fotos de los distintos medios, los jugadores muchos contratan su propio fotógrafo para que le saque fotos en determinado partido y también para que lo sigan... No sé, la concentración, lo que sea, no sé cómo.
1: Sí, muchos. Acá también pasa. Por ahí no está todavía. Muchos jugadores todavía no lo piensan o no invierten en eso, pero hoy cada jugador, su nombre es su propia marca personal. Entonces, su red y qué sé yo, con los sponsors, les mueve la aguja. Entonces, ellos lo hacen y es una manera más profesional que tienen de laburar.
3: Lucho, ¿y te pasó que algún jugador de algún equipo levantó una foto tuya y la subió?
1: Sí, pero porque trabajé para uno también.
3: Ah, ok, ok. No, pero yo te decía así, algo que se
4: que vio naturalmente.
3: Que vio la foto.
1: Sí, te pasa, sí, pasa.
2: No dice para cuál trabajó.
1: No, yo no tengo problema, pero no sé. Yo trabajé para McAllister.
0: ¿Y qué dice Alexis de las fotos?
1: Y yo no tengo trato directo con él, porque a mí me contrató el fotógrafo de él, que es otro argentino que vive allá en Inglaterra.
2: Muy buena.
0: Ahí la estamos viendo.
2: Con esa Lucho. Ya está, Lucho, te tiene que contratar, tiene que llevar allá.
0: Eso es Inglaterra, ¿no?
1: Eso es Inglaterra.
2: Mística.
0: ¡Qué fotón!
1: Él sale a festejar así, después que pega su pelota en el palo y hace claro. Gol...
0: Enzo, ¿no?
1: Claro, no, después del centro que hace gol el toro.
0: Claro, después del
1: gol. Y de ahí viene corriendo para ese lado y festeja.
2: Claro. Mirá, hasta se ve cómo es la tela de la camiseta.
0: Ah, que tiene una pelota en el palo, boludo, una locura.
3: Y sí. ¿Hay lugar para la foto cholula?
0: ¿Cómo no ganamos el mundial?
5: ¿Cómo no ganamos el mundial? ¡La puta madre!
4: ¡Mirá eso!
3: Te como.
1: La foto
3: esa foto dice te como, la de Lautaro. Sí. ¿Hay lugar para la foto cholula en tu recorrido?
1: Yo no.
3: No.
1: Yo no.
3: ¿No tenés con nadie?
1: ¿Futbolista? Creo que con uno solo, pero más por una cuestión personal de conocerlo y de admirarlo. Bien. Me cae bien como persona, pero por ser futbolista bien. En sí. Pero yo no le pido fotos a nadie. Nunca. No tengo la costumbre, no me gusta. Yo estoy laburando, no estoy choluleando.
2: Claro.
1: Si me decís, lo tenés enfrente a mí, si no lo vas a pedir.
3: Es difícil, claro.
1: Pero claro. No sé si me animaría también. Soy claro. Muy tímido, no me gusta. No.
2: Claro. ¿Y algún jugador te puede pedir en la previa del partido o algo que te diga, che, sacame una foto? ¿No te ha pasado? ¿Que me ese momento que... medio bizarro que te pide una foto? Que te diga, no.
1: ¿Y él se quiere sacar conmigo?
2: No, boludo. que él te pida que le saques una foto. No sé, porque se encuentra con alguien, pues un abrazo con un ex compañero.
1: Ah, sí, pues sí.
2: ¿Eso sí te ha pasado?
1: Sí, eso sí.
2: Claro,
1: sí,
2: ¿cómo te lo creo?
1: No, amigo, mira, aviso el bolsito para nadie. ¿Qué
2: foto?
3: De esta selección que vos la viste de cerca y le sacaste fotos a todos, ¿tenés un jugador preferido sacando a Messi?
1: No.
3: ¿Cómo juega?
1: No, la verdad es que soy muy de la selección. Yo empecé a cubrir la selección en el 2015 o 2016, más o menos por ahí, previo al Mundial de Rusia. Y la verdad es que como que fui viendo todo el proceso, no pude ir a los otros mundiales claro. Porque no me acreditaron, pero hice todos los partidos de eliminatoria o muchos partidos acá en Argentina, en el interior, qué sé yo, y la verdad es que si te puedo decir uno, Paredes me gusta, pero me gusta porque yo jugaba medio de cinco, o sea...
3: Claro.
2: Sí. Claro.
3: Te sentís identificado.
1: Claro, un poco de eso.
2: Cinco, el color de
1: me
2: los ojos
1: me siento claro. Un poquito así, claro. El tono del futbolista aguerrido.
3: Él
1: y
3: te
1: eso,
3: copió digamos. A vos, es más.
1: No, ni cerquita, pobre.
0: Che, Luciano, ¿cuál es la para vos, cuál es la mejor foto que sacaste ahora del Mundial?
1: La de Messi en el 2-2 de Egipto.
0: El 2-2 de Egipto.
1: Que tengo justo cuando salta delante mío el sí. Festejo.
2: Igual, esa es hermosa, te digo.
0: La que veíamos recién.
2: Esta.
1: Bueno, esta fue cuando
2: era
1: el padre.
2: Claro, por eso la expresión en la cara es increíble. ¿Tiene?
1: Sí, sí.
2: Ah, que se lo dedica al padre, ¿no?
1: Claro, esta fue la primera cuando después le dijo te amo en cámara.
2: Claro, que la vemos en la cámara de tele nosotros.
1: Sí.
2: Hermosa. Y la que decís vos, el 2-2 contra Egipto, ¿no?
1: Sí, ahí es cuando sale, que lloraban los dos. También que fue en ese mismo partido.
2: Egipto, esto.
1: Sí, Egipto. Y es la próxima, si
2: la próxima,
1: por ahí debe andar.
2: Está bien.
0: Bueno, tranquila, vamos a buscar. Estamos viendo fotos en el canal de YouTube.
1: No, sí, con Klopp. Esa es la que estaba McAllister ahí. Sí. Me la pidieron expresamente porque me dijeron, mirá que va a estar Klopp. Ah. Dice, fíjate dónde está.
0: Seguilo. Claro,
1: pero claro, yo estoy ubicado acá. Espero que esté acá.
0: Claro.
1: Y era como la misión. Porque ahí al costado de la cancha hacen como 6, 7 estudios de televisión. Y justo lo tenía cerca y me dice, mirá que lo va a saludar y qué sé yo. Dije, bueno, lo saludará cuando entra o sale el calentamiento. No lo saludó cuando entró, no lo saludó cuando salió, no lo saludó cuando entró después ya para jugar.
2: La ansiedad que te agarra ahí, Lucho.
1: Claro, porque de casualidad que lo tenía cerca, dije, bueno, después cuando salió ahí le está pidiendo la camiseta. Si ven la mano, claro, sí, le está mangueando así, ahí se la dio la camiseta. Claro. Esa es la señora en Liverpool también.
3: Lucho, no, bueno, y en la vorágine del laburo, ¿vos te das cuenta en el momento, si acabo de sacar un fotón?
1: Sí, te das cuenta.
3: ¿Te das cuenta?
1: Sí,
3: te das
1: cuenta. Yo, la de Messi, la que digo yo, que sabía que me encantaba, ya cuando vi que venía corriendo así, yo tenía justo el lente adecuado, o sea, estaba...
3: Estaba listo.
1: Acá la pegué y ya la mirás y ya te das cuenta.
3: Vos sabés que yo pienso en eso, ¿no? El cambio de lentes, lo que pesan los equipos, las espaldas de ustedes. Eso debe ser un estrés.
1: Sí,
3: que no se te pierda
1: ninguno. La espalda todavía me duele.
3: Las mochilas que andan cargando. ¿Era largo el proceso para entrar al estadio con todo eso? A Fede un poco más lo desnudaban para entrar.
1: Ay. Y a nosotros, imagínate, con valija de cámara, claro, fotos, te miran todo, miraban los lentes, si no tenía fierro, si qué llevaba, qué no llevaba. Nosotros que somos fotógrafos no podemos llevar micrófonos, por ejemplo, entonces te revisaban a ver si tenías micrófono o no. Nosotros generalmente ya 5 horas antes estábamos antes de un partido. Aparte íbamos, las marcas te prestan una cámara y un lente, entonces para llegar a conseguir lo que vos querés vas antes.
0: Ahí está la foto, perdón, Lucho, ahí la encontramos, a la foto de Egipto, terrible, ¿eh? ¿Verdad? Claro, le pega de sobrepique Messi 2-2 y se va gritando con bronca, ¿no? Con rabia.
3: Parece como que volara en la foto, ¿viste? Es impresionante.
1: Buenísimo. Esa, la más importante es la de Lautaro, pero esta es la que más me gusta a mí personalmente.
0: Tremendo. ¿Te paso una pregunta? ¿Llegás a gritar el gol o tenés que estar metidísimo para sacar la foto?
1: En Inglaterra lo gritamos todos.
0: Ese sí, ese
1: lo
0: está.
1: Gritamos todos.
0: Claro, claro.
1: Creo que a todos se nos salió la cadena y...
3: Todas las fotos.
1: Empezamos a gritar. Atrás de la cámara gritás. ¡Ay! Con la cámara tapándote, digamos.
0: Claro. ¿Alguna vez algún jugador festejó con vos el gol?
1: No.
0: Que lo vi, Joaquín Bruno. En eso pensé.
1: El Pepe San, jugando Copa Argentina acá para Lanús.
0: Muy buena, claro.
1: Éramos dos fotógrafos y yo estaba sentado arriba de mi valija.
0: Sí.
1: El vago hace el gol, me viene mirando a mí.
0: Sí, sí, sí.
1: 2 metros antes salta y las dos patas así las pone en la valija mía. Está acá.
0: Buenísimo.
1: Y yo tenía el otro lente y me quedé acá y me empecé a reír porque no tenía un lente tan para tenerlo tan corto, digamos. Claro. Entonces me empecé a reír de la situación, pero.
0: Muy bueno.
1: Esa vez fue.
0: Muy bueno.
3: Lucho, ¿y cuál es el desafío actual con la inteligencia artificial? ¿Cómo están ustedes con ese tema? El hecho de que te metan una foto tuya en la inteligencia artificial, la alteren.
1: Y eso pasa desde Photoshop, digamos. O sea, que te la alteren, que la agarra cualquiera y pone, no sé, en Instagram editor y te agarra tu foto y la edita como él quiere y vos la mirás y ves esta porquería que... ¿Por qué me la haces? Si es mío, ¿por qué? O sea, me estás sacando la foto, no me pedí permiso y decís, me la editás como vos querés, que a mí me parece horrible. Hoy todavía yo creo que inteligencia artificial para este tipo de fotografía deportiva todavía creo que no está.
0: Claro.
1: Si bien pasó con la de Messi, esa que dice que dicen que, o sea, como que era que pegaba una patada en no sé qué partido era, que lo acusaban de que
0: me acuerdo.
1: Al final
3: una jugada
1: dijeron,
3: que no existió, claro, supuestamente.
1: Bueno, creo que ese es el primer caso que se puede ver algo así en fotografía deportiva, me parece.
3: ¿Y cuando te roban la foto qué haces? Te molesta un montón, pero ¿comentás la publicación, algo o no?
1: A veces sí, a veces no, depende de quién sea.
3: Esa foto la veo conocida.
1: Bueno, ahora me pasó que me hicieron calcomanía, hicieron remera con la foto mía.
3: ¡Qué bronca!
1: Y tenés que estar persiguiéndolo.
0: Claro,
1: pero bueno, ya llega un momento que ya decís, bueno, ojalá que la disfruten.
3: Sí, y más si es un medio importante, ahí más todo.
1: Si es un medio importante, algo así, por eso, si es un pibe que hace remera o hace sticker, vos decís, bueno, loco, che, decime, o mandame una plancha de sticker, decime,
3: claro,
1: pasame
3: la foto.
0: Mandame una remera, algo. Mandame 10 remeras.
1: Ahora, si es un medio o si es alguien, no sé, que tiene muchos seguidores en Instagram y lo monetiza, y sí, che, loco, es mi foto. cambia la cosa, claro.
2: Digamos. Pero ¿y podés defenderte si el tipo te dice no o te dice no, no te voy a dar nada? Te cagaste, ¿no? Eso es más, depende de la buena voluntad. No tenés nada que te ampare.
1: Sí, sí, lo puedo.
2: Ah, ¿sí?
1: Me puedo meter denuncia, todo, sí.
2: Mirá vos.
1: Sí, sí, legalmente podemos. Ahora el proceso y, sí, y todo es como muy tedioso, muy largo y nada.
0: Claro. O sea, Lucho, perdón, ¿cuánto mide el lente que con que le tirás a una, para una foto así? Es enorme.
1: 40 centímetros más o menos.
0: Digo, es como, es muy grande, ¿no? Como para,
1: sí,
0: la gente con saber.
1: Idea. Pues sí, es 60, terrible. Con parasol debe ser 60 más.
0: Claro, menos. Claro. El nivel de detalle en todo. Le ves hasta la transpiración en la camiseta, digamos, una locura.
1: Sí, sí, sí. Sí, eso, yo no tengo esos equipos, pero son de los que por ahí nos prestaban ahí.
0: Mirá.
1: Entonces, si vos ves, todo, casi todos los fotógrafos teníamos lentes largos, porque claro, son los prime, que son los que te prestan ellos.
0: Esos. Ah, mirá.
1: Si no, son como muy, son prácticamente inaccesibles para el mercado, claro, de acá.
0: Che, hoy a la tarde es en el Centro de Formación Pichincha, ahí Santiago 146 bis, Bitácora Mundialista, esta charla abierta, va a estar Luciano Vival, Mateo Occhi y Lucas Vitantonio, moderando por Alier Checuri, bueno, esta charla repasando los momentos fotográficamente del Mundial y todos, y todos los detalles.
3: Qué lindo.
0: Lucho,
1: vénganse.
0: Vamos a ir, ¿eh?
2: ¿Puede ir cualquiera, Lucho? ¿Es entrada
1: gratuita? Sí, entrada gratuita, es charla, ya lo que decía antes, más hablar un poco más de esto y no tanto de la técnica fotográfica,
0: claro,
1: o de eso, sino más contarle un poco la experiencia, cómo se organiza, cómo hicimos.
2: Excelente. ¿Y la técnica cambia con los años? ¿La técnica fotográfica?
1: Con la tecnología
2: cambia. Con la tecnología, claro. Claro, sí, no es ayuda, el modo de sacar fotos, sino con la tecnología que se incorpora.
1: Claro, claro, lo que hablábamos antes de la inteligencia artificial, o sea, a veces para bien, otras para mal, pero vos pensás que antes un fotógrafo de fútbol tenía un rollo de 36 fotos o dos y tenía que elegir el momento, ver que esté en foco, no lo veía hasta capaz, claro, que tres horas después.
3: Sí, disparaba en poquitas ocasiones.
1: Claro, o sea, en momentos muy puntuales, y hoy un partido capaz que te haces 3.000 fotos y nada, no pasa nada. O sea.
3: Lucho, cuando vos estás laburando ahí en el campo de juego y tenés a los costados un montón de colegas y la situación y la hinchada atrás, voy como tratando de graficar el momento. El material de laburo, las cámaras, ¿las dejás sin problema? ¿Todas tiradas? ¿No tenés miedo que te choreen? Nada.
1: Y me chorearon en el Mundial de Club el año pasado.
3: Ah, bueno,
1: pero,
3: viste que
1: pero
3: pasa.
1: No en la cancha, en un shopping.
3: No, porque por ahí estás laburando, ¿me entendés? Y el de al lado, no sé, parece que se confunde, agarra tu lente y pimba. De, o será que el argentino es muy desconfiado.
1: Tan así tal sería cual. Muy difícil, pero ha pasado y pasa.
3: Y sí, capaz como argentina soy muy desconfiada.
1: En España pasa mucho.
3: Bueno, ¿viste?
1: Que ven cuando se bajan con valija y todo eso, que ven, o sea, ficha los autos y después le desinflan las ruedas.
3: Pero un colega nunca.
1: Nunca, no lo sé.
3: No, digo en el campo de juego, en el momento que está
1: bueno,
3: en acción.
1: Bueno, al fotógrafo de Boca, en el Mundial de Clubes, el primer partido, él había dejado una cámara ya armada con su lente y se había ido a hacer la foto del precalentamiento, y cuando vuelve faltaba esa cámara con ese lente, él empezó a hacer quilombo y la cámara apareció en el córner contrario, o sea, en diagonal.
0: No.
1: En
0: un
1: ahí
0: escándalo.
1: Cerca de la salida del, sí, campo de juego, digamos.
0: Mirá vos.
1: No sé. O sea, eso puede ser colega, gente que está de seguridad. Hay mucha gente dando vuelta en los estadios.
3: Qué estrés, ¿no?
1: Sí.
3: Ah. Sí, pero imagínate que nosotros, Fede, siendo cronistas, estamos atentos al micrófono, cosas, sí, así, y a veces nos incomoda para salir corriendo, o hay un jugador y qué sé yo, salir corriendo con las cosas. Imagínate ellos.
0: Claro.
3: O sea, un millón de cosas.
1: Y ya es donde hay mucha gente, ya estás tocando ver dónde está el celu,
3: sí,
1: digamos. O sea, es así.
2: Lucho, nivel de dificultad para volver a concentrarse después de sacarle una foto en la final a Rodri y tener que ir a sacar una foto a Nacho Arce.
1: Todavía no pude. Todavía no pude. Hice un par de partidos ya, me tocó centrar el otro día en Libertadores, me tocó Newell. Ya hice varios, pero me está costando. No es por nada personal contra ningún jugador, no, ni nada, pero ya el tema del calor, el sol, no haber visto el sol desde que volví.
2: Claro, eso te mata.
1: Hace, sí, sí, sí, no sé cuánto que volvimos.
3: La tristeza es total.
1: Creo que vimos el sol dos días la semana pasada y después todos
2: ahora.
1: Los días nublado. Bueno,
3: dos meses, claro, dos meses.
2: Tremendo.
1: De volver de ir con 40 grados transpirando a venir acá, la verdad que no me está gustando, pero bueno.
0: Lucho, bueno, iremos hoy a la tarde, ahí a las 6 de la tarde, ¿dónde es? Entonces,
1: Santiago 146.
0: Perfecto, gracias.
1: Santiago 146
0: bis. 146 bis, ahí está charla abierta, nada, para ver las fotografías del Mundial. Son las 4 de la tarde, dale Yuri con eso y nos fuimos a la última tanda.
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0: está demorado esto?
1: ¿Cuándo arranca el programa?
0: ¿Me subí Nachito un poco? ¿Y Penice?
2: Está ahí afuera, charlando con Chico.
3: Está intentando entrar.
0: Y hacerlo entrar.
2: Está viniendo.
0: ¿Todo bien, Quique?
3: Bien. ¿Travio Montenegro?
0: Bueno, debe estar con dificultades para llegar. Pasá, viejo. Dale. Ponchalo, Juanquito Gabigol. Dale. ¿Todo bien, Zulín?
1: ¿Van a ponerle agurero y van a ponerle agurero o no?
0: No pongas pendejo al aire, no es para menores de edad.
4: No, este es un programa que no es para menores.
3: Acércate al micrófono, acércate al micrófono. Por el amor de Dios.
0: Dios mío.
3: No puede hablar de una cuadra.
0: ¿Qué hace?
3: Y ponete los auriculares.
0: ¿Qué hace?
2: Hola, ¿qué tal, Penny?
5: Vine para acá.
0: ¿Qué día vine para acá?
5: Vine un rato.
3: Cada vez me acuerdo con Gabriel que...
4: Mucho que en casa, así que me vine para acá.
3: No escucha nada, vos sabés que tiene volumen bajo.
0: Subir el volumen.
3: Sí, no escucha nada.
0: ¿No tiene nada para hacer?
5: No, vine un rato para acá.
3: Y cada vez me acuerdo que es optativo a la tarde.
2: Sí, estoy de acuerdo.
4: Optativo.
2: No voy a venir
4: no
2: más yo tampoco.
4: Hace rato que te lo vengo diciendo.
0: Nachito, vos sabés que está raro porque ahí tocó...
6: Porque tocó vino Mateo Sujatovic. Me escuché la nota entera.
0: Mi amigo Mateo Sujatovic.
4: Sí. ¿Y qué hago yo?
0: No, suena mal.
2: Un tema.
4: Este no es mi.